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1: Gracias, gracias. Bueno, señores, ahora seguimos con una canción que ustedes conocen. Me emborracharé. Suéltala.

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1: ¡Buen día!

Pues ya está, pero sí, señores, un día más en la sintonía de Blue Radio 90.fm a través de la web blueradiofm.es. Ahí a Major on Stig, eso, nos puede escoltar a través de la nuestra web. Dimitri Vegas, Lai Mar, Rega, Nati, Natasha, To The Beat, per a donar-te el bon dia i la benvinguda a este despertador d'avui que es portarà hasta les 9 del matí. 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

0: del mundial. Pitbull y Quevedo.
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1: Hola lovers, bienvenidos una tarde más a Confía en el amor, un programa en el que varios concursantes buscaron el amor o lo que surja. Vamos a dar paso a los tres primeros concursantes del día. Ellos vienen de Tarrasa y son Víctor, Albert y Jordi. Un fuerte aplauso para ellos.
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1: Vamos.
0: Vamos sobrados de música.
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4: Hoy ya estamos en el 8 en punt y para arrancar esta segunda horeta del despertador, Fito y Fitipaldis, los cuervos se lo pasan bien. 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

0: Man, We Are The People. Esta es la versión original de un clásico de Fast Quantum de la música dance. Hemos arrancado esta segunda horeta del despertador a un fito y Fittipaldis. Los cuervos se lo pasan bien, música nacional. Ahora viajamos a las pistas de Bayan Galantis, David Guetta, Little Mix en el Heartbreak. Pues la maravillosa orquesta del alcohol, la moda, en compañía de Repión en No Te Necesito Para Ser Feliz. Pues no, minutos que pasen del Ewey del Matí. Donem el bon dia, la bienvenida. Despertador Blue en marcha. Hasta el Snow, así en Blue Radio.
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Sarah Sangel, antes Marshmello, Ellie Goulding y Say My Love. Vamos a hacer una pauseta, señores, tornem rápidamente. Recuerde que estén junts hasta el snow, así esperando el personal desde la cinturía de Blue Radio.

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1: Pues vaya, fusioneta, cabrón. Corriéndote que vaya fusioneta completa ahí. La Gaudenita en un clásico. Muchacho de ojos tristes. De Janet. Remezclada en la Casa Azul. Ante Luz Casal, ¿qué has hecho conmigo? 8 minutos ya sobre Les 8 y Milla, Despertador Blue de Blue Radio en marcha, orando el mundo.

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0: es presente en una nueva versión. Paula Cubs acompañará a esta banda catalana. Bueno, pues una nueva vida que le han donado este tema.
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0: Y ahora visitem ya la llista.

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3: La Unión Europea ha valorado positivamente que los últimos aranceles aprobados por Donald Trump se sitúen para el bloque comunitario en un 10%, en línea con el acuerdo que ambas partes suscribieron hace un año. Pero lo que no ha gustado en absoluto en Bruselas es la excusa que el dirigente estadounidense ha puesto para los nuevos gravámenes, que la Unión no combate de forma eficaz el trabajo forzoso. El dirigente estadounidense firmó hace unos días una orden ejecutiva para imponer nuevas cargas a 60 países con unas tasas que oscilan entre el 10 y el 12,5%.
2: Nacional.
3: El Congreso de los Diputados ha validado el Real Decreto Ley que incluye ayudas fiscales y rebajas directas al carburante por la crisis en Oriente Medio. El segundo paquete de medidas por la guerra en Irán ya no contempla el IVA reducido al 10% para la gasolina y el diésel que estableció el primero, un impuesto que volvió al 21% el pasado 1 de julio, pero sí introdujo una rebaja directa del impuesto especial a los hidrocarburos. En concreto prevé una ayuda directa de 15 céntimos por litro en julio, 10 céntimos en agosto y 5 céntimos en septiembre. El ministro de Congreso aprobó el texto final del mes de junio y las medidas están en vigor desde entonces, pero tenían que ser convalidadas en las Cortes para mantenerse. El Ejecutivo calcula que el coste fiscal del decreto asciende a 1.825 millones de euros.
2: Comunidad Valenciana.
3: Ford y Geely compartirán la propiedad de la factoría de Almussafes y producirán 5 modelos en 2028. Las dos empresas impulsan una empresa conjunta a la que pasarán todos los trabajadores con sus condiciones laborales actuales. El control estará al 66% en manos de la multinacional americana y al 34% de la china. Y la capacidad de fabricación subirá a 500.000 vehículos al año. La noticia supone la salvación de la factoría valenciana, que incrementará su plantilla. Las dos empresas aseguran que la nueva factoría de Almussafes tendrá capacidad para producir 500.000 de vehículos al año. La empresa conjunta se formalizará en el primer semestre de 2027 y los nuevos modelos comenzarán a producirse a partir de 2028. Los 5 coches que se van a fabricar en Almussafes son el actual Kuga, el nuevo Bronco, confirmado hace un mes, un nuevo crossover de Ford que será multienergía y dos eléctricos puros de la marca Geely.
2: Deportes.
3: El Valencia Basket se medirá a Casademont Zaragoza en la semifinal de la Supercopa LF Endesa. La Supercopa se disputará el 26 y 27 de septiembre con el Valencia Basket buscando su cuarto título consecutivo.
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Benidorm. Ahí el Bancón Esser, gracias al Benidorm Fest. Bueno, pues una plataforma que está presentándose a grandes artistas, ¿eh? Y va a participar en la edición de 2024. Y ahora nos presenta esta cholleta. Ahí estaba Sanant, princesa de los bares.

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2: Xàtiva Informativos. El Hospital Universitario Lluís Alcañiz de Xàtiva está desarrollando un importante plan de renovación tecnológica y mejora de infraestructuras desde el pasado ejercicio, que superan ya los 6 millones de euros entre adquisición de equipamiento sanitario y obras de adecuación y modernización de espacios. En concreto, la inversión contempla más de 4,4 millones de euros destinados a nuevo equipamiento clínico y más de 1,7 millones de euros para actuaciones de mejora y adaptación de instalaciones hospitalarias. De esta forma, las actuaciones han permitido incorporar nuevos equipos de diagnóstico y apoyo sistémico en diferentes áreas del hospital. Además, el Hospital Universitario Lluís Alcañiz de Xàtiva adquirió un nuevo mamógrafo de última generación que permitirá mejorar la calidad diagnóstica y agilizar los tiempos de respuesta para las mamografías de ámbito hospitalario. Asimismo, un nuevo sistema dinámico de adquisición para la compra pública permitirá incorporar en los próximos meses nuevo equipamiento por valor de 1,3 millones de euros. En las actuaciones previstas destaca la renovación integral de las teles y las habitaciones, que pasarán a disponer de monitores Smart TV para mejorar la estancia hospitalaria y de los pacientes. Sobre el nuevo centro de salud La Murta, se subraya la mejora de las infraestructuras en Xàtiva. Cabe recordar también que la Consellería ha realizado una modificación del proyecto de construcción del nuevo centro de salud La Murta para aumentar un 43% la superficie asistencial respecto al proyecto inicial. De este modo, el nuevo centro tendrá una superficie de casi 3.000 metros cuadrados frente a los 1.974 metros cuadrados del proyecto inicial, que permitirá un aumento de los recursos asistenciales. Así, para la puesta en marcha de este centro, cuyo proyecto de ejecución se encuentra en elaboración, está prevista una inversión de 7 millones y medio de euros, que permitirá la construcción de un nuevo edificio de tres plantas situado entre la avenida del Ferrocarril y la calle Ángel Lacalle. Este espacio acogerá las distintas áreas asistenciales, que incluirá medicina familia, enfermería, extracciones y tratamientos, rehabilitación, trabajo social, unidad de conductas adictivas, área administrativa y servicios generales. Las nuevas actuaciones en la ciudad de Xàtiva destacan la creación de una nueva unidad de salud mental infanto-juvenil, que se ubicará en el Hospital Universitario Lluís Alcañiz de Xàtiva, con una superficie de 575 metros cuadrados, lo que la convertirá en la de mayor tamaño de toda la Comunidad Valenciana. Esta unidad, cuyo proyecto de obra está previsto que se licite este año, durará la actual y dispondrá de un presupuesto superior al 1,5 millones de euros. Esta ampliación del espacio permitirá aumentar el número de profesionales, de forma que la nueva unidad contará con 2 psiquiatras en lugar de 1, 3 psicólogos clínicos en lugar de 2, así como una enfermera, un trabajador social, un administrativo y un terapeuta ocupacional.
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Ahí estaba Thalía, de un álbum que se titula Todos suenan mejor con cumbia. Bueno, pues agáfate, mes como este, cariño mío, y els transforma.

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2: Son las 11.
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5: Bruselas acusa a TikTok de incumplir la ley al exponer a los menores a ciber-

0: de acoso y comportamiento depredador. Bruselas cree que la red social deja muy visibles los perfiles de los menores y los pone en riesgo. TikTok se enfrenta a una multa del 6% de su facturación mundial si las alegaciones que presenta no convencen a la Unión Europea.
1: Nacional.
0: Dimiten el presidente y el consejero delegado de Plus Ultra, investigados por el préstamo a la aerolínea. Julián Martínez y Roberto Rosselli son investigados por el préstamo recibido en pandemia por la aerolínea. El nuevo presidente ejecutivo sí consigue el visto bueno de la SEPI y será el accionista minoritario Hugo Castaño.
1: Comunidad Valenciana.
0: La Generalitat Valenciana prorroga los servicios sociales hasta 2028 con 742,7 millones de euros. La prórroga aprobada por la Generalitat Valenciana garantiza la continuidad de los servicios sociales hasta 2028, pero no satisface las demandas de las entidades de infancia.
1: Deportes.
0: El Valencia Basket asegura el cupo de jugadores de formación, pero pierde efectivo. Con la última incorporación de Lucas Marí, los Tarón ya tienen 5 jugadores con cupo nacional por los 9 de la pasada temporada.
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camiseta que Ningoli regale joyes, al igual que Feya Maluma Vans. Ella se llama Sima Teista. Ahí está Ava Max. Una mes y enseguida un tema del Recórtame el Mirador del Pasache. Es que de Mam Javi Crespo y Si Fuera por Mí.

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1: Son las 12 del mediodía.
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1: Son las 12 del mediodía.
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4: Donald Trump vuelve a amenazar a la Unión Europea con subir los aranceles por robar a las grandes empresas de Estados Unidos. El presidente de Estados Unidos, Donald Trump, vuelve a amenazar a la Unión por multar a Apple, Meta o Google. Anuncia una subida de aranceles, indicando que pagará un precio muy alto por esta conducta ilegal y profundamente poco ética, sobre la cual les ha advertido reiteradamente.
3: Nacional.
4: El gobierno advierte del aumento del fraude financiero. El 90% había superado la autenticación reforzada. El Ministerio de Economía retomará en septiembre la creación de la Autoridad en Defensa del Cliente Financiero. Las carteras de correos llevarán dinero en efectivo a los pueblos de menos de 500 habitantes.
3: Comunidad Valenciana.
4: La Generalitat Valenciana autoriza 23 nuevas enseñanzas para el curso 2026-2027 que se suman a los 21 aprobadas a mediados de junio, con las que se crearán 1.100 plazas, el 87%.

0: en la privada. Lo hace después de que el Pleno del Consejo haya dado el visto bueno a la creación de 7 títulos de grado, 15 nuevos másters y un nuevo doctorado. Se impartirán en 5 universidades valencianas, 2 de ellas públicas y 3 privadas.
1: Deportes.
0: Y en tenis se complica el regreso de Rafa Jodar en Washington. El tenista madrileño tendrá un duro debut en el torneo estadounidense de pista dura.
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1: El Ayuntamiento de Xàtiva ha planificado un dispositivo especial de seguridad destinado a garantizar el normal desarrollo de los actos programados durante la Fira de Agosto 2026, con el fin de preservar la seguridad ciudadana, regular la movilidad y atender las incidencias que puedan producirse durante la semana. En total está previsto un dispositivo reforzado con la participación de 206 servicios policiales, una media de 30 agentes por jornada, equivalente a 1.648 horas de servicio distribuidas entre mañanas, tardes y noches, lo que permitirá garantizar una dotación media de entre 4 y 5 patrullas operativas por turno. El dispositivo policial que se desplegará atenderá tareas como la vigilancia del recinto ferial, el control de los actos programados, la presencia en la feria del ganado, así como los eventos deportivos, la vigilancia de los espectáculos pirotécnicos o la realización de controles preventivos.
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1: La Unión Europea ha valorado positivamente que los últimos aranceles aprobados por Donald Trump se sitúen para el bloque comunitario en un 10%, en línea con el acuerdo que ambas partes suscribieron hace un año. Pero lo que no ha gustado en absoluto en Bruselas es la excusa que el dirigente estadounidense ha puesto para los nuevos gravámenes, que la Unión no combate de forma eficaz el trabajo forzoso. El dirigente estadounidense firmó hace unos días una orden ejecutiva para imponer nuevas cargas a 60 países con unas tasas que oscilan entre el 10 y el 12,5%.
0: Nacional.
1: El Congreso de los Diputados ha validado el Real Decreto Ley que incluye ayudas fiscales y rebajas directas al carburante por la crisis en Oriente Medio. El segundo paquete de medidas por la guerra en Irán ya no contempla el IVA reducido al 10% para la gasolina y el diésel que estableció el primero, un impuesto que volvió al 21% el pasado 1 de julio, pero sí introdujo una rebaja directa del impuesto especial a los hidrocarburos. En concreto prevé una ayuda directa de 15 céntimos por litro en julio, 10 céntimos en agosto y 5 céntimos en septiembre. El ministro de Congreso aprobó el texto final desde el mes de junio y las medidas están en vigor desde entonces, pero tenían que ser convalidadas en las Cortes para mantenerse. El Ejecutivo calcula que el coste fiscal del decreto asciende a 1.825 millones de euros.
0: Comunidad Valenciana.
1: Ford y Geely compartirán la propiedad de la factoría de Almussafes y producirán 5 modelos en 2028. Las dos empresas impulsan una empresa conjunta a la que pasarán todos los trabajadores con sus condiciones laborales actuales. El control estará al 66% en manos de la multinacional americana y al 34% de la china. Y la capacidad de fabricación subirá a 500.000 vehículos al año. La noticia supone la salvación de la factoría valenciana, que incrementará su plantilla. Las dos empresas aseguran que la nueva factoría de Almussafes tendrá capacidad para producir 500.000 de vehículos al año. La empresa conjunta se formalizará en el primer semestre de 2027 y los nuevos modelos comenzarán a producirse

0: A partir de 2028, los 5 coches que se van a fabricar en Almusafes son el actual Kuga, el nuevo Bronco, confirmado hace un mes, un nuevo crossover de Ford que será multienergía y 2 eléctricos puros de la marca Geely.
1: Deportes.
0: El Valencia Basket se medirá a Casademont Zaragoza en la semifinal de la Supercopa LF Endesa. La Supercopa se disputará el 26 y 27 de septiembre con el Valencia Basket buscando su 4º título consecutivo.
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0: abrazo.
1: Ese no, ni un beso, pero un beso a la mitad.
0: Más que imposible era cosa de dos.
1: Y colaboración ahora entre Enrique Iglesias y Ana Mena. Anem a quedarnos amb el espacio en tu corazón.

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4: Bruselas acusa a TikTok de incumplir la ley al exponer a los menores a ciberacoso y comportamiento depredador. Bruselas cree que la red social deja muy visibles los perfiles de los menores y los pone en riesgo. TikTok se enfrenta a una multa del 6% de su facturación mundial si las alegaciones que presenta no convencen a la Unión Europea.
3: Nacional.
4: Dimiten el presidente y el consejero delegado de Plus Ultra, investigados por el préstamo a la aerolínea. Julián Martínez y Roberto Rosselli son investigados por el préstamo recibido en pandemia por la aerolínea. El nuevo presidente ejecutivo sí consigue el visto bueno de la SEPI y será el accionista minoritario Hugo Castaño.
3: Comunidad Valenciana.
4: La Generalitat Valenciana prorroga los servicios sociales hasta 2028 con 742,7 millones de euros. La prórroga aprobada por la Generalitat Valenciana garantiza la continuidad de los servicios sociales hasta 2028, pero no satisface las demandas de las entidades de infancia.
3: Deportes.
4: El Valencia Basket asegura el cupo de jugadores de formación, pero pierde efectivo. Con la última incorporación de Lucas Marí, los Tarón ya tienen 5 jugadores con cupo nacional por los 9 de la pasada temporada.
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Bueno, pues te doy la bienvenida una semana más, un lunes más para comenzar estos cuatro días, estas cuatro horas que tenemos para recordar bien la música, nuestra cultura, sobre todo el informarte en cada una de las referencias de dónde viene, dónde va o dónde estaba. Mi nombre es Alex Elfa, esto es Tendido Pop y esto es la edición de lunes. Cada vez somos más, ¿eh? Y es que este club tan exclusivo, ¿eh?, que tenemos en Tendido Pop, distribuido en toda España, en tu emisora de radio favorita también, pues te lleva a recordar, te lleva a tener en cada canción un recuerdo y en cada recuerdo una canción. Lo dicho, comenzamos la semana, comenzamos esta edición de lunes y lo hacemos con el desaparecido ya Pau Donés, con su banda Jarabe de Palo.

0: Bueno, pues este tiempo data del año 2001 y desde su álbum De Vuelta y Vuelta. Bueno, pues otro de los artistas que nos ha dejado, aparte nos dejó con esa entrevista con Évole para impactarnos. Grande Pau Danés, Jarabe de Palo. Seguimos ahora con el último de la fila.
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0: Año 1989.
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0: Llanto de pasión. Kimi Portet, Manolo García.

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1: Bueno, pues nos vamos a marchar a, ya lo sabes que no solo los 80 y los 90, entran los 2000, entran los 70. Y en este caso es el año 1978. Él ya tuvo su especial hace unas semanitas atrás. Hablamos de Miguel Bosé. Te amaré. Hemos empezado tranquilitos, ¿eh? Hoy es lunes. Son baladas que nos llevan a recordar, pues bueno, seguro que alguna cosita.
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1: Pues ahora nos quedamos en los 90 y nos vamos hasta Donosti, porque allí estaban Diego Vasallo y Mikel Erentzun. Duncan Du, a tientas.

0: los sonidos de Duncan Du en esta edición de lunes. Pues desde San Sebastián nos vamos hasta Valencia. Y hasta el año 1981, esa formación llamada Glamour. Y de su álbum Imágenes, Ella Quiere Más.
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1: Continuamos y lo vamos a hacer ahora desde el año 1984 y desde el álbum Cuatro Rosas, haciendo el bobo. Ellos son Gabinete Caligari.

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13: Bien, continuamos en esta edición de lunes y lo vamos a hacer con Alaska y Dinamo. Año 1998, desde ese álbum Huracán Mexicano, Sospechas.

0: ¿Cuánto nos ha dado en la música Olvido Gara, eh? Desde principios de los 80 hasta hoy, con Fangoria, multitud de referencias. En este caso con Dina Rama, Sospechas. Nos vamos hasta Valencia.
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0: Ellos son los Inhumanos, año 1983.

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1: Pues continuamos con este grupo tan transgresor en aquella época y además una formación que luego derivó cada uno de sus componentes en diferentes formaciones que tuvieron también su relevancia dentro de la movida. Por ejemplo, Fernando Márquez el Zurdo, de La Mode, Carlos Berlanga, Gamoides, Alaska, Nacho Canut, de Fangoria en estos momentos. En fin. Así suenan con este Rosario toca el pito desde el año 1983. El álbum Canciones Malditas. Olvidos.

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1: Bueno, pues con todas esas pintas punk que tenían en aquel momento, esta formación también caló hondo a principios de los 80. Y lo que llega a continuación son Toque Maya y su banda, Los Ronaldos. Año 1988, desde su álbum Saca la Lengua, Por las Noches.
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1: Pues lo que suena en estos momentos no le hace falta presentación, ¿verdad? Año 1989, desde su álbum Lágrimas de Cocodrilo, Eloís. Buscando a

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1: Seguimos después de este Eloísa, nos vamos con los sevillanos a Dulce Venganza. Desde el año 1983. Un tema que ahora tendría un poquito de miga, ¿eh? Quiero matar a una chica.

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1: Bien, pues despedimos el Tendido Pop de esta edición de lunes. Y lo vamos a hacer con Los Romeos. Un poquito de amor. Data del año 1993. Para mí fue todo un placer, como siempre, estar contigo en esta horita donde le damos un repasito a la música del recuerdo, a la música de la movida, los 80, los 90, los 70, los 2000. Fue todo un placer. Mañana más y mejor, ¿eh? Martes, en una edición que también se espera apoteósica. Saluditos de Alex Elfa. Chao, chao.

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2: Bruselas acusa a TikTok de incumplir la ley al exponer a los menores a ciberacoso y comportamiento depredador. Bruselas cree que la red social deja muy visibles los perfiles de los menores y los pone en riesgo. TikTok se enfrenta a una multa del 6% de su facturación mundial si las alegaciones que presenta no convencen a la Unión Europea.
1: Nacional.
2: Dimiten el presidente y el consejero delegado de Plus Ultra, investigados por el préstamo a la aerolínea. Julián Martínez y Roberto Rosselli son investigados por el préstamo recibido en pandemia por la aerolínea. El nuevo presidente ejecutivo sí consigue el visto bueno de la SEPI y será el accionista minoritario Hugo Castaño.
1: Comunidad Valenciana.
2: La Generalitat Valenciana prorroga los servicios sociales hasta 2028 con 742,7 millones de euros. La prórroga aprobada por la Generalitat Valenciana garantiza la continuidad de los servicios sociales hasta 2028, pero no satisface las demandas de las entidades de infancia.
1: Deportes.
2: El Valencia Basket asegura el cupo de jugadores de formación, pero pierde efectivo. Con la última incorporación de Lucas Marí, los Tarons ya tienen 5 jugadores con cupo nacional por los 9 de la pasada temporada.
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0: Superado la autenticación reforzada, el Ministerio de Economía retomará en septiembre la creación de la Autoridad en Defensa del Cliente Financiero. Las carteras de correos llevarán dinero en efectivo a los pueblos de menos de 500 habitantes.
1: Comunidad Valenciana.
0: La Generalitat Valenciana autoriza 23 nuevas enseñanzas para el curso 2026-2027 que se suman a los 21 aprobadas a mediados de junio, con las que se crearán 1.100 plazas, el 87% en la privada. Lo hace después de que el Pleno del Consejo haya dado el visto bueno a la creación de 7 títulos de grado, 15 nuevos másters y un nuevo doctorado. Se impartirán en 5 universidades valencianas, 2 de ellas públicas y 3 privadas.
1: Deportes.
0: Y en tenis se complica el regreso de Rafa Jodar en Washington. El tenista madrileño tendrá un duro debut en el torneo estadounidense de pista dura.
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4: Muy buenas tardes. Soy Alexia. Arrancamos una nueva semana juntos y me alegra que estés al otro lado de la radio. Pasan ya unos minutos de las 5 de la tarde. El número 1 ha sonado de la mano de Óptica Central. Ahora nos vamos con Manuel Turizo, junto a Martin White y La Guaracha. Después Snow Patrol junto a Kylie Minogue con Disalarms. Pero antes de la música, un consejo de Óptica Central. 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
5: Seguro que alguna de las próximas canciones acaba formando parte de tu día. Comenzamos con Antonio Orozco y Despierta. Después Danny Ocean con Volare. Y completamos este bloque Matt Hansen con Thinking About Me. Después de la publicidad, será el momento de conocer toda la actualidad de Sativa, de la mano de Clivadén.
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1: El Hospital Universitario Lluís Alcañiz de Xàtiva está desarrollando un importante plan de renovación tecnológica y mejora de infraestructuras desde el pasado ejercicio, que superan ya los 6 millones de euros entre adquisición de equipamiento sanitario y obras de adecuación y modernización de espacios. En concreto, la inversión contempla más de 4,4 millones de euros destinados a nuevo equipamiento clínico y más de 1,7 millones de euros para actuaciones de mejora y adaptación de instalaciones hospitalarias. De esta forma, las actuaciones han permitido incorporar nuevos equipos de diagnóstico y apoyo asistencial en diferentes áreas del hospital. Además, el Hospital Universitario Lluís Alcañiz de Xàtiva adquirió un nuevo mamógrafo de última generación que permitirá mejorar la calidad diagnóstica y agilizar los tiempos de respuesta para las mamografías de ámbito hospitalario. Asimismo, un nuevo sistema dinámico de adquisición para la compra pública permitirá incorporar en los próximos meses nuevo equipamiento por valor de 1,3 millones de euros. Entre las actuaciones previstas destaca la renovación integral de las teles y las habitaciones, que pasarán a disponer de monitores Smart TV para mejorar la estancia hospitalaria y de los pacientes. Sobre el nuevo centro de salud La Murta, se subraya la mejora de las infraestructuras en Xàtiva. Cabe recordar también que la Consellería ha realizado una modificación del proyecto de construcción del nuevo centro de salud La Murta para aumentar un 43% la superficie asistencial respecto al proyecto inicial. De este modo, el nuevo centro tendrá una superficie de casi 3.000 metros cuadrados frente a los 1.974 metros cuadrados del proyecto inicial, que permitirá un aumento de los recursos asistenciales. Así, para la puesta en marcha de este centro, cuyo proyecto de ejecución se encuentra en elaboración, está prevista una inversión de 7 millones y medio de euros, que permitirá la construcción de un nuevo edificio de tres plantas situado entre la avenida del Ferrocarril y la calle Ángel Lacalle. Este espacio acogerá las distintas áreas asistenciales, que incluirá medicina familia, enfermería, extracciones y tratamientos, rehabilitación, trabajo social, unidad de conductas adictivas, área administrativa y servicios generales. Las nuevas actuaciones en la ciudad de Xàtiva destacan la creación de una nueva unidad de salud mental infanto-juvenil, que se ubicará en el Hospital Universitario Lluís Alcañiz de Xàtiva, con una superficie de 575 metros cuadrados, lo que la convertirá en la de mayor tamaño de toda la Comunidad Valenciana. Esta unidad, cuyo proyecto de obra está previsto que se licite este año, durará la actual y dispondrá de un presupuesto superior al 1,5 millones de euros. Esta ampliación del espacio permitirá aumentar el número de profesionales, de forma que la nueva unidad contará con 2 psiquiatras en lugar de 1, 3 psicólogos clínicos en lugar de 2, así como una enfermera, un trabajador social, un administrativo y un terapeuta ocupacional.
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2: La tarde ya está en marcha y todavía nos queda mucha música por compartir. Ahora llega Figa Flowers con Ala Fresca. Después, Paul Alone con Qué Bonito Es Vivir. Y cerramos este bloque con nuestro disco house, patrocinado por Mes Visual, después de la publicidad. Una nueva sesión Remember seguirá acompañándote.
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2: La Unión Europea ha valorado positivamente que los últimos aranceles aprobados por Donald Trump se sitúen para el bloque comunitario en un 10%, en línea con el acuerdo que ambas partes suscribieron hace un año. Pero lo que no ha gustado en absoluto en Bruselas es la excusa que el dirigente estadounidense ha puesto para los nuevos gravámenes, que la Unión no combate de forma eficaz el trabajo forzoso. El dirigente estadounidense firmó hace unos días una orden ejecutiva para imponer nuevas cargas a 60 países con unas tasas que oscilan entre el 10 y el 12,5%.
1: Nacional.
2: El Congreso de los Diputados ha validado el Real Decreto Ley que incluye ayudas fiscales y rebajas directas al carburante por la crisis en Oriente Medio. El segundo paquete de medidas por la

0: 18. Las dos empresas impulsan una empresa conjunta a la que pasarán todos los trabajadores con sus condiciones laborales actuales. El control estará al 66% en manos de la multinacional americana y al 34% de la china. Y la capacidad de fabricación subirá a 500.000 vehículos al año. La noticia supone la salvación de la factoría valenciana, que incrementará su plantilla. Las dos empresas aseguran que la nueva factoría de Almussafes tendrá capacidad para producir 500.000 de vehículos al año. La empresa conjunta se formalizará en el primer semestre de 2027 y los nuevos modelos comenzarán a producirse a partir de 2028. Los 5 coches que se van a fabricar en Almussafes son el actual Kuga, el nuevo Bronco, confirmado hace un mes, un nuevo crossover de Ford que será multienergía y dos eléctricos puros de la marca Geely.
1: Deportes.
0: El Valencia Basket se medirá a Casademont Zaragoza en la semifinal de la Supercopa LF Endesa. La Supercopa se disputará el 26 y 27 de septiembre con el Valencia Basket buscando su cuarto título consecutivo.
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0: Has escuchado el disco Activum en la lista de los 50 de Bloom. 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
4: Ya pasan algunos minutos de las 6 de la tarde y estrenamos una nueva hora en Blue Radio. Lo hemos hecho con nuestro disco activo, patrocinado por el Centro Comercial Plaza Mayor. Ahora llega Madonna junto a Sabrina Carpenter con Bring Your Love. Después Ina con With Away. Vamos con todo ello.
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12: Qué rápido se pasa la tarde cuando la banda sonora acompaña. Ahora llega Dani Martín, junto a DJ Nano, con La suerte de mi vida. Después Marlena, con Nadie se muere de amor. Y como tercera referencia, llega nuestro disco indie, patrocinado por Grupo Maltrago. 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
2: Seguimos disfrutando de muy buena música en Blu Radio. Ahora escucharemos Romeo Santos junto a Prince Royce con Ay San Miguel. Después Calvin Harris junto a Kasabian con Release the Pressure. Y completamos este bloque Bebe Rexha con Histeria. Después de la publicidad, una nueva mezcla musical pondrá el broche a esta hora.
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2: Bruselas acusa a TikTok de incumplir la ley al exponer a los menores a ciberacoso y comportamiento depredador. Bruselas cree que la red social deja muy visibles los perfiles de los menores y los pone en riesgo. TikTok se enfrenta a una multa del 6% de su facturación mundial si las alegaciones que presenta no convencen a la Unión Europea.
1: Nacional.
2: Dimiten el presidente y el consejero delegado de Plus Ultra, investigados por el préstamo a la aerolínea. Julián Martínez y Roberto Rosselli son investigados por el préstamo recibido en pandemia por la aerolínea. El nuevo presidente ejecutivo sí consigue el visto bueno de la SEPI y será el accionista minoritario Hugo Castaño.
1: Comunidad Valenciana.
2: La Generalitat Valenciana prorroga los servicios sociales hasta 2028 con 742,7 millones de euros. La prórroga aprobada por la Generalitat Valenciana garantiza la continuidad de los servicios sociales hasta 2028, pero no satisface las demandas de las entidades de infancia.
1: Deportes.
2: El Valencia Basket asegura el cupo de jugadores de formación, pero pierde efectivo. Con la última incorporación de Lucas Marí, los Tarón ya tienen 5 jugadores con cupo nacional por los 9 de la pasada temporada.
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3: Entramos en la última hora de la tarde y gracias por seguir haciéndonos compañía. El número uno ha sonado de la mano de Óptica Central. Ahora llega la fúmiga.

0: con Gent de la Mediterránea. Después Teddy Swims con Mr. Know It All, pero antes de la música. 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
9: Vamos a seguir disfrutando de este lunes con tres nuevas canciones. Primero Quevedo, junto a Elvis Crespo con La Graciosa. Después Siloé, con Búfalo. Y también Taylor Swift, con I Knew It, I Knew You. Después de la publicidad, las noticias de Sativa. 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
1: El Ayuntamiento de Xàtiva ha aprobado la concesión de una subvención nominativa de 10.000 euros a Asociación Amics de la Costera, Institut d'Estudis Comarcals, con el objetivo de apoyar el desarrollo de su programación cultural a lo largo de este año. Esta ayuda municipal permitirá reforzar la actividad de una entidad que desde su fundación en el año 1977 desarrolla una labor continuada de protección, investigación y difusión del patrimonio histórico, artístico y cultural de la ciudad de Xàtiva y de la comarca de la Costera, contribuyendo a preservar la memoria colectiva y a fomentar la participación ciudadana en la vida cultural. La subvención prevista nominativamente en el presupuesto municipal de 2026 se enmarca en el compromiso del Ayuntamiento de Xàtiva con el movimiento asociativo, con las entidades que trabajan por la promoción cultural, la investigación y la conservación del patrimonio local.
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3: Y ahora sí, llegamos al último bloque musical de la tarde. Comenzamos con Shakira junto a BL y Algo Tú. Después, Nil Moliner con Me Acuerdo de Ti. Y cerramos con El Disque en Valencia. Patrocinado por Autoblázquez, después de la publicidad, Jorge Fuset compartirá un nuevo consejo para educar a nuestros perros. Gracias a Canes de Xàtiva, saluditos de quien os habló, Alexia Selfa. Y ya sabéis, sed felices como perdices.
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1: Pasear con tu perro con una correa muy corta, lo único que conseguiremos es que el perro esté estirando continuamente, por la sencilla razón de que los perros reconocen el entorno a través del olfato. Igual que tú das un golpe de vista y ves lo que te rodea, el perro necesita apoyarse en el olfato, por eso siempre lleva la nariz apegada al suelo. Si lo paseamos con una correa más larga, el perro tiene capacidad de relacionarse con el entorno. Puede ser un paseo mucho más relajante, más estimulante y, por supuesto, con el tiempo empezará a dejar de estirar, por la sencilla razón de que tienen más capacidad de movimiento. Si viene alguna persona de frente, únicamente tienes que llamar a tu perro o recortar correa. Mucha gente me dice que es muy incómodo una correa larga porque tropieza con la gente y el perro se abalanza a los perros y a la gente. Pero lo único que tienes que hacer es, cuando venga gente, recortar correa y premiar la conducta. Por supuesto, con el tiempo el perro aprenderá a pasear mucho más tranquilo.
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2: Bruselas acusa a TikTok de incumplir la ley al exponer a los menores a ciberacoso y comportamiento depredador. Bruselas cree que la red social deja muy visibles los perfiles de los menores y los pone en riesgo. TikTok se enfrenta a una multa del 6% de su facturación mundial si las alegaciones que presenta no convencen a la Unión Europea.
1: Nacional.
2: Dimiten el presidente y el consejero delegado de Plus Ultra, investigados por el préstamo a la aerolínea. Julián Martínez y Roberto Rosselli son investigados por el préstamo recibido en pandemia por la aerolínea. El nuevo presidente ejecutivo sí consigue el visto bueno de la SEPI y será el accionista minoritario Hugo Castaño.
1: Comunidad Valenciana.
2: La Generalitat Valenciana prorroga los servicios sociales hasta 2028 con 742,7 millones de euros. La prórroga aprobada por la Generalitat Valenciana garantiza la continuidad de los servicios sociales hasta 2028, pero no satisface las demandas de las entidades de infancia.
1: Deportes.
2: El Valencia Basket asegura el cupo de jugadores de formación, pero pierde efectivo. Con la última incorporación de Lucas Marí, los Tarón ya tienen 5 jugadores con cupo nacional por los 9 de la pasada temporada.
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1: Volvemos al presente. Lo mejor del programa aún está por llegar, aviso.
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1: Son las 9.
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Bueno, pues poquito a poquito vamos calentando motores. Esto se llama House Grill y el tema Can Go Wrong.

1993, ¿eh? Esto nos llegaba desde el sello italiano Propio Records, licenciado en España por Boy. Segundo plástico que nos llegaba de la formación. A ver, era el tercero. A ver, yo creo que es el segundo este. Después del Because Tonight llegó este Something to Learn, y después creo que llegó las Rayas Day. No me acuerdo, la verdad. Ya tengo ahí esas dudas, ¿eh? A veces la cabeza, oye, es lo que hay, ¿no?

pues ahí los tienes, ellos son Airtrego, el tema América. Desde el sello Heavy Records de Italia, producción de Dr. DJ Zerla, licenciado en España por Max Music.

Tenías un tema que nos llegaba en el año 1993, un tema original de Alan Parsons, el tema Eyes in the Sky, que nos llegaba desde el sello catalán Melody bajo la formación de Sonic. Y esto que escuchas se llama Assyria Eternal. Nos llegaba desde el sello Whirlpool Records de Italia en 1993.

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Pues ahí lo tienes, uno de esos plásticos que nos llegaba desde el sello Moon Records en 1993. Ellos hacen llamar Estéreo y el tema, o mejor dicho, es la formación Doctor Eno y el tema Estéreo.

sin duda alguna todo un clásico. Ellos son Intermission y el tema Honesty. ¿Cómo funcionó esto en el año 93? Desde el sello alemán Blue Band Records, licenciado en España por Boy Records e incluido en recopilatorios como el Ponte la Marcha 3.

Fíjate que plástico nos llegaba en 1993 y es que si lo quieres comprar, tienes que comprar los remixes. Esto se llama Stefan Maximo Feature de Daily Catch, el tema Anytime and Anywhere, pero estos son los remixes, ¿eh? No te equivoques porque si compras el original, te aseguro que no te va a gustar.

Tiene sin duda alguna un cover del tema original del año 1987 que lanzaba el mítico y desaparecido Black. Esto se llama Boys and New Age y el tema Wonderful Life desde el sello Clone Records de Inglaterra. ¡Qué cover más bonito! ¡Cómo me gusta este plástico!

Pues ahí los tienes después de lanzar aquel mítico Let You Say Go. Ellos son Dilly M. Y en 1993 se volvían a la carga con un tema llamado Virtual Reality. Además, fíjate, la portada es igualita, ¿eh? Al Let You Say Go, a este Virtual Reality. Pero la verdad que este, oye, tiene su toque este, ¿eh? Muy parecido al mítico de los mosquitos, como se le conocía. Pero con un toque de una melodía que ahora vas a escuchar. Un poquito de música clásica siempre suena bien.

0: Virtual Reality.
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clásicos impresionantes que nos llegaban al 1993. Esto se llama William Coe y el tema de Ghost Again. Primer corte de la cara B. ¿Cómo sonaba esto, eh? Impresionante.

cómo me gusta este plástico. Yo soy Aladino y el tema Make You Right Now desde el sello Dan está en la vocal, la vocalista Thalesa. Se nos ensuciaba el plástico, hemos tenido que echarle agua milagrosa. Es lo que tiene, ¿no? Plástico que tiene, qué sé yo, 33 años, ¿qué es lo que queremos? Sigue girando y sonando como el primer día, pero oye, tiene un poquito de polvo, se le echa la agüita milagrosa y a seguir sonando.

fantásticos que me gustaban muchísimo en 1993. Nos llegaba como en, no me acuerdo, si en agosto del 93 más o menos. Licencia de Mass Music desde el sello Art Records de Bélgica. Ellos son los Two Boys y el tema Don't You Know. Qué rollito tiene este plástico, ¿eh? Y seguro que hace mucho que no lo escuchas.

Pues sí, lo tienes, pero cómo me gusta esto, ¿eh? Esto se llama Base of Dreams, el tema The Only One, desde el sello Underground de Italia. Este va dedicado para el cocinero del amor. El cocinero del Arnau, el amigo José Ángel, esto va por ti. The Only One, Base of Dreams. Sonido, vinilo.

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Pues ahí lo tienes, después de lanzar aquel mítico Is This Love, él es Jesse Lee Davis, esta era su segunda producción. Esto se llama Round and Round, no pegó tanto, la verdad, pero, oye, a mí me gusta.

sin duda alguna todo un clásico del año 1992. Desde el sello Guay Records de Italia nos llega la formación Beverly y el tema de Power Hablada. Está licenciado en España por Basic Mix, subsello de Blanco y Negro Music.

Y es que es uno de esos plásticos que por más años que pasan, cada vez que lo escuchas dices, madre mía, qué recuerdos, qué épocas, la juventud. Y bueno, y estamos volviendo siendo jóvenes, estamos volviendo a ser jóvenes, mejor dicho. Nos rejuvenece escuchar esta música, nos hace sentir felices y nos hace vivir más que nunca.

Rosalind Gray y el tema I Steady Go, tema del año 1990, que remezclaban los Master Mixes Unity allá por 1993. Pero cómo suena esto, disfrútalo. Este sí que sí se lo dedicamos al tío Clemente de la Alcudia.

lo tienes sin duda alguna. Otro plástico que funcionó muy bien, ellos son Judas y Six, y el tema Love is No Color. Desde el sello alemán Urban Records, esto nos llegaba en 1992, finales del 92. Seguía funcionando en el 93 y era incluido en recopilatorios tan importantes a nivel nacional como el Lo Más Duro Volumen 2.

Bueno, pues ahora ha llegado el momento de poner punto y final a una nueva edición de Tesvanía. Para terminar, esto se llama Do One, el tema Not Gonna Stop Do Now. ¡Qué bonito es! Tema original de la formación Starship. Este es el cover que nos llegaba desde el sello Usual Expression de Italia 1993. Así que lo dicho, espero que hayáis disfrutado de una nueva edición de Tesvanía para terminar este clásico. Nos escuchamos, como siempre, aquí, en La Que Manda. Un fuerte saludo para todos. Y a disfrutar de la vida, que son 2 días.

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